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1: Radio Atractiva te indica la hora.
2: Son las 9 y 29 minutos.
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4: Hola, hola, ¿qué tal? Bienvenidos a otro capítulo más del Fiesta Mix, en este nuevo episodio para acompañarte. Donde te encuentres, les saluda y habla Ismael Pereira Calderón. Y estamos listos para este nuevo viaje, con buena música, con datos. Vamos a estar hablando de la cumbia y también de la música ranchera en nuestro país. Tú sigue acá con nosotros y no te cambies. Iniciaremos rápidamente este capítulo con grandes invitados el día de hoy, en esta época invernal donde muchas personas quizás tienen la oportunidad de estar en unas termas, en la nieve, o viajar a otras partes del país, también a la costa o al campo. Vamos a comenzar de inmediato este capítulo con los Tucas y luego los Rancheros de Plata. Comienza el Fiesta Mix invernal.

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1: Es el Fiesta Mix en este capítulo donde te contamos la historia de la cumbia o cumbiana, ¿sabían ustedes? Es este género musical, baile folclórico, tradicional y ritmo comercial de la costa caribeña colombiana. Considerado el principal ritmo de la región, es una forma muy tradicional y antigua que posee elementos de tres vertientes culturales, la caña de millo y las dos faitas propias de la tradición indígena, los tambores cónicos de una sola o dos membranas, el guayche y las maracas y la forma también responsorial de la tradición africana. También los cantos con versos de cuartetos de la tradición europeo-española, siendo consecuencia del mestizaje entre culturas durante la conquista y la época virreinal. Algunos músicos e investigadores alegan que su origen es una danza de cortejo entre hombres y mujeres, en donde las parejas bailan en circuitos sin tocarse, las mujeres sosteniendo un paquete de velas. Parte de la historia de la cumbia. Y también de este sonido que nace hace muchos años y que tuvo su auge en la década de los 60, 70 y hasta nuestros días. Seguimos con la buena música en nuestro programa. Ahora vamos con Líderes de Chile. Es el Fiesta Mix.

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1: Canciones para acompañarte donde te encuentres en este fin de semana invernal, pasando el frío, pasando esta época de vacaciones de invierno también. Escuchamos a Pedro Fernández en el Fiesta Mix con Mi Forma de Sentir.

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1: Sigues con la buena música en el Fiesta Mix. Vamos con Sangre Chilena, La Picaré, y luego nos quedamos con Los Pincheres del Sur y La Yegua. Estás en el Fiesta Mix en este año 2026, en esta época invernal.

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1: Oye, hagámoslo un poquito más rapidito. Al ritmo de ustedes, al ritmo de las Pinteras del Sur.
0: Junto a Inseparables.

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1: Una vez más. Más historia de la cumbia. La revisamos acá en nuestro programa, en este capítulo. Así es. Los primeros registros de la palabra cumbia provienen de relatos del siglo XIX, aun cuando existen relatos sobre hombres y mujeres bailando alrededor de grupos de músicos sentados, muchas veces referidos como fandangos, curulaos y también mapalés, entre otros. A partir de la década del 40, la cumbia comercial o moderna se expandió desde Colombia al resto de Hispanoamérica, tras lo cual se popularizó en todo el continente siguiendo distintas adaptaciones comerciales, como la cumbia argentina, boliviana, chilena, entre otros países. Este movimiento también tuvo un fuerte auge en Panamá, y la cumbia se fue instalando y quedando, para muchos, con una presencia que hasta el día de hoy se resguarda y se respeta. Escuchamos más canciones acá en nuestro programa. Estás en el Fiesta Mix. Lo que llega ahora lo trae Dinastía Ranchera. Te propongo un gran amor. Luego los Tigres de Parral. ¿A qué me quedo contigo y los machos de la cumbia? Ni una llamada. Es el Fiesta Mix.

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1: De Arica a Punta Arenas, junto a la Red Archie de emisoras, te acompaña el Fiesta Mix. Vamos de inmediato con los cuatro haces de la cumbia. Luego Fuerza Brava y Andrea Castillo. Estás en el Fiesta Mix.

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1: Seguimos con más Fiesta Mix y ahora hablando un poquito de la ranchera, estilo musical popular y folclórico de México que se puede interpretar con la gran mayoría de los subgéneros de la música regional mexicana. La música ranchera se estructura sobre formas, instrumentos y sistemas musicales de origen europeo, integrados en un contexto mestizo mexicano, mientras que los llamados aportes indígenas se manifiestan principalmente en el ámbito temático, expresivo y social. Vamos a continuar con la música en nuestro programa. Esto es Dame un Beso y Dime un Adiós. Es el Fiesta Mix.

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1: Más canciones y éxitos a esta hora. Estás en el Fiesta Mix. Nos quedamos de inmediato con los Llaneros de la Frontera, luego Luceros del Valle y los Reales del Valle. Sigue disfrutando en todo Chile de buena música. No te cambies de nuestras señales. Estamos junto a la red Archi de emisoras, ya lo sabes, de Arica a Punta Arenas. Fiesta Mix en este invierno.

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1: Una vez más. Este es el Fiesta Mix con la historia de la buena música y también hablando de el sonido ranchero, así es. El origen de la música ranchera tiene una mezcla de aportes mestizos y españoles con expresividad social indígena. Data del siglo XIX, pero fue desarrollado en el Teatro Nacionalista del periodo post-revolucionario de 1910 y se convirtió en el ícono de la expresión popular de México, un símbolo del país que fue difundido con gran éxito por varios países latinoamericanos, especialmente gracias al cine mexicano de la década de los años 30 hasta los 70, causando profundo arraigo entre los sectores populares y medios. Las rancheras han llegado a ser uno de los géneros más representativos de la música mexicana, evolucionando desde el escenario local y campesino hasta la conquista internacional. Seguimos con la música en el Fiesta Mix. Acompañándote, vamos con Eclipsados de Chile. Así fue, Sabor y Pasión de Chile, No Digas Nada y Grupo Gavilanes de Chile, No Quiero Verte Llorar. Es el Fiesta Mix.

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1: Pero qué buena música, buen ritmo para seguir inyectando positivismo. Vamos con Sonora Barón, es el Fiesta Mix.

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2: En todo Chile escuchas el Fiesta Mix. Vamos con Ráfaga, esto es Mentirosa. Y luego nos quedamos con Amar Azul y Garras de Amor a disfrutar y bailar en este Fiesta Mix.
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2: Más canciones para acompañarte en este invierno, con un navegado, con algo rico, calentito para pasar el frío. Los que están en el sur, sobre todo, escuchamos a Américo, que levante la mano para seguir disfrutando de buena música en este invierno. Luego Noche de Brujas y la Sonora Palacios. Es el Fiesta Mix en todo Chile.

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1: Pero qué buen ritmo, buena música para seguir divirtiéndonos en este Fiesta Mix en todo Chile. Vamos con los Vikings 5, No Voy a Llorar, luego Yolito y su combo, 11 coros y Pachuco y la Cubana Cana. A disfrutar y a pasarlo increíble. Estamos en todo el territorio nacional de Arica a Punta Arenas con el Fiesta Mix con buen ritmo.

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1: Ay, no descanses porque la buena música te sigue acompañando en el trabajo, donde quieras, en este invierno, vacaciones también. De invierno para muchos es el Fiesta Mix. Vamos con este mix de hijos de la cumbia.

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1: Recordamos la onda Sound Sound a continuación con este mix caramelito. A continuación en todo Chile es el Fiesta Mix con buena música para acompañarte donde estés.

Y junto con este mix de Garras de Amor llegamos al final de este capítulo del Fiesta Mix. Gracias por la sintonía, gracias por estar con nosotros, acompañándonos siempre con la excelente y fantástica música. Soy Ismael Pereira Calderón, la próxima semana regreso para estar junto a todas y todos ustedes con la buena música, los buenos éxitos. Nos vamos con Garras de Amor, sigan conectados a su emisora favorita. Chao.

0: gracias. Hasta siempre.
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1: Radio Atractiva te indica la hora.
2: Son las 12:32.

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3: Es la 1:27.

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1: La hora suena en Atractiva.
2: Son las 5:34.

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1: Radio Atractiva te indica la hora.
2: Son las 6:49.

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2: dial. Son las 7:45.

0: Son las 10:43.
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0: día domingo y como siempre estamos con música acá en la radio de Los Lagos. Jornada que se presenta con precipitaciones, algo de lluvia. En todo caso, ya vamos a revisar el pronóstico del tiempo que nos entrega siempre la Dirección Meteorológica de Chile. Esas informaciones que no se detienen, que siempre están vigentes, las vamos a estar revisando acá en la radio. Nos vamos a separar un instante, tenemos tanta comercial publicidad y ya regresamos con más música y compañía en Atractiva FM.
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0: Indica la hora. 11 de la mañana con 2 minutos.
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discoteca. Siempre, siempre relajado. El día domingo, pocos automóviles en la ciudad, pocos peatones. Saludos para los que están trabajando hace rato ya en locales comerciales, los que vienen integrándose a nuestra compañía. Algunos duermen hasta un poco más tarde, aprovechando el día domingo. Jornada con lluvia, con precipitaciones. Máxima para hoy, 10 grados. Nublado y chubascos aislados es lo que vamos a tener durante toda la tarde. Por lo menos acá en la ciudad, algo de lluvia a esta hora, pero muy, muy finita. Mañana lunes 29 de junio se espera una mínima de apenas 1 grado sobre 0, máxima de 12. Pronóstico nublado, niebla, variando nubosidad parcial por la tarde. En todo caso, en la tarde vamos a tener algo de sol. El martes 30, mínima de 1 grado sobre 0. Mucho frío en la mañana, máxima de 10. Nublado, niebla, chubascos aislados en todo caso en la tarde. El miércoles 1 se espera 1 grado sobre 0, la máxima de 11 grados, despejado, eso sí que con viento entre 25 y 40 kilómetros por hora y ráfagas de viento de hasta 50 kilómetros por hora. El jueves 2 se espera una mínima de 1 grado bajo 0, aquí tenemos helada. Mucho frío en la mañana, el jueves, máxima de 11, pronóstico despejado, te lo decíamos, helada la mañana y cielo despejado en la tarde, así que sobre todo el día jueves, maneja con precaución las primeras horas del día porque va a ser mucho frío, va a haber helada y eso implica riesgo para peatones, automovilistas, en fin, así que con precaución, sobre todo el día jueves 2 de julio. Y a partir de hoy, hasta a lo menos el miércoles, apenas 1 grado sobre 0. O sea, todos estos días va a ser mucho, mucho frío. Es el pronóstico del tiempo de la Dirección Meteorológica de Chile.

una cerveza. Ese es el merengue de Elvis Crespo. Dicen que esto está de moda, así que lo vamos a programar. Él se llama Eddie Herrera y nos canta

viral, Eddie Herrera con Tú eres ajena. Ahí estamos ayudándote para que te saque la canción de la cabeza. Bueno, 11 con 25 minutos. La próxima media hora vamos a estar con noticias a nivel regional. También con las principales informaciones de lo que ocurre en Los Lagos, en el país y en el mundo. Y por supuesto algo que esté relacionado con el Mundial de Fútbol. Fecha del día de hoy, hay menos partidos que ayer, pero jornadas donde hubo damnificados ayer equipos que se despidieron del Mundial y otros que con mucha, mucha suerte se lograron meter ahí entre los mejores terceros. Así que está bien, bien entretenido el Mundial. Ya a propósito de Mundial, escuchamos ahora a Shakira y este Waka Waka.

0: 11 de la mañana con 30 minutos.
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16 minutos faltan para el mediodía. Hasta las 12 te vamos a acompañar. ¿Qué destaca la prensa hoy? Brevemente te cuento, Pulso Ciudadano, hay encuesta, desaprobación acá se mantiene sobre el 56% y la delincuencia destaca como problema país. Esto seguramente a partir del trágico hecho acontecido durante la semana, recuerden ustedes, donde un niño falleció trágicamente después de un acto delictual y que ha conmocionado al país. Alemania registra noche con más temperatura de la historia y en Francia aumentan muertes por el calor, fíjate, cerca de, o sea, más de 40 grados de temperatura durante el día y en la noche, casi imposible poder dormir. Y entonces en Alemania se registra la noche con más temperatura de la historia y en Francia aumentan muertes por el calor. Mueren 11 personas tras estrellarse una avioneta de paracaidismo. Esto ocurrió en Francia, hecho acontecido en las últimas horas. Se destaca a nivel nacional un incendio en Peñalolén. Dejó una vivienda destruida y dos con daños parciales. Zelensky, volvemos al ámbito internacional, afirma que atacaron dos refinerías de petróleo rusas. Ellos, lo destaca la prensa hoy día también. En la Copa Mundial, el director técnico de Austria habló de supuesto arreglo con Argelia. Empataron al 96 y ambos avanzaron al Mundial. O sea, hay una reglina ahí. Siempre ocurre, lamentablemente. A los 96 minutos, Austria con Argelia entonces avanzan en el Mundial. Europeos quedaban afuera. Austria le empató a Argelia, lo decíamos, al último segundo y ambos avanzaron en el Mundial. Arrancan los duelos por la Copa del Mundo. Estos son los partidos de 16avos de final del 2026. A ver, parte hoy día esto. A las 3 de la tarde con Sudáfrica y el anfitrión Canadá, a las 3 de la tarde. Mientras que los norteamericanos también fueron segundo en su zona. Me refiero a Canadá, ¿no? El lunes 29, tres prometedores encuentros. Y aquí lo vamos a dejar. Brasil contra Japón a la 1 de la tarde. Partidazo. Alemania ante Paraguay. Otro partido muy, muy interesante a las 4:30 de la tarde. Y Países Bajos enfrenta a Marruecos a las 9 de la noche. Qué partidazo ese también, ¿eh? El martes 30, Costa de Marfil y Noruega a la 1 de la tarde. Francia con Suecia. Francia está jugando de lujo a las 5 de la tarde. México se cierra la jornada ante Ecuador. Otro partidazo a las 9 de la noche. El miércoles 1 de julio, aquí voy a dar la fecha completa. Inglaterra se medirá ante el sorprendente República Democrática del Congo a las 12 horas. Eso el miércoles. Bélgica juega con Senegal a las 4 de la tarde. Y Estados Unidos enfrenta a Bosnia y Herzegovina a las 20 horas. El jueves 2, España abre los juegos, o los fuegos en este caso, contra Austria a las 3 de la tarde. Portugal enfrenta a Croacia, otro partidazo a las 7 de la tarde. Y se cierra la jornada. Suiza enfrenta a Argelia a las 11 de la noche. El viernes 3 de julio, último día con duelos decisivos de final del Mundial. Australia enfrenta a Egipto a las 2 de la tarde. Argentina con Cabo Verde. Adivina quién puede ganar a las 6 de la tarde. En una de esas da un golpe a la cátedra, pero es muy, muy difícil. Cabo Verde, ahí la sorprendente Cabo Verde. Y Colombia juega con Ghana a las 21:30 horas. Esos son los partidos que se vienen la próxima semana. Parte hoy, entonces, con los 16avos. Parte del el Mundial 2026. Tenemos más música. Esta es una cumbia, se llama Max Carrael y Uwe.

0: 2 minutos faltan para las 12 horas.
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Muy buenas tardes y bienvenidos a nuestra cita como cada día domingo junto al folclore latinoamericano. Escuchábamos a los Planeros de la Cresta, los de la isla, con este tema, parte del folclore puertorriqueño, que también se lució y se dio a conocer a través del Super Bowl junto a Bad Bunny, los Planeros de la Cresta. Y nos vamos a quedar a continuación con estos días que están tan relacionados con la lluvia. Escuchamos Llover.

Escuchábamos De Norte Sur, interpretado por René Inostroza, uno de los grandes del folclore campesino. Y si estamos hablando del mundo rural, tenemos que recordar también que esta semana, el día jueves, específicamente, en horas de esa tarde, se confirmó el fallecimiento de Paul Landón, periodista e histórico conductor de el programa Tierra Adentro, recordado programa cultural de nuestro país. El periodista y realizador audiovisual de 73 años murió la tarde del jueves en la clínica alemana por causas que aún no han sido reveladas. Gonzalo Silva, alias el maestro Roscalata, emblemático personaje que acompañaba a Paul en Tierra Adentro, confirmó su fallecimiento en conversación con Radio Bio Bio. Paul fue un personaje increíble, expresó Silva al recordar a su fallecido amigo. Respecto del programa que formaron juntos, estuvo al aire por más de 20 años y convirtió a Paul en un rostro ampliamente conocido. El maestro Roscalata, quien mantuvo una amistad con Landón durante este mismo periodo, aseguró que no se trató de un simple espacio televisivo para el comunicador, sino de un proyecto de vida. Gonzalo destacó que Tierra Adentro puso el foco en la ruralidad y en la cultura que nace desde esos territorios, convirtiéndose con el paso del tiempo en un proyecto cultural tremendo. Paul comprendía la ruralidad desde adentro, no solamente con el componente cultural, sino todo el desarrollo que estaba pasando en la ruralidad, afirmó sobre su amigo. Y agregó, en ese programa se le dio espacio a gente que jamás en la vida pensó salir en pantalla. Paul, en eso, era muy generoso. Los entrevistados eran los protagonistas de la historia, acotó. Nos vamos a quedar con este recuerdo de Tierra Adentro. Bordemar es el que nos trae este programa, parte de este programa, a través de cómo comenzaba Tierra Adentro. Pasamos a escuchar a continuación.

Escuchábamos la interpretación de Alfombra de Arena, de este grupo quellonino, de hace antaño jóvenes, Quilalar, que se mantiene vigente hoy por hoy, que son muy reconocidos en Chiloé, específicamente. Y vamos a recordar algunos hechos importantes ocurridos un día como hoy. Por ejemplo, durante la Patria Vieja, las fuerzas patriotas atacaron un día como hoy la Plaza de Chillán, en la octava región de detenidas, defendidas por fuerzas realistas. Esto en 1814, un día como hoy, 28 de junio. Además, los insurgentes, quienes se alzaron contra la corona española, comandados por el general hispano Francisco Javier Amina, derrotaron a los realistas en San Juan de los Llanos, en el estado de Guanajuato, durante la Guerra de la Independencia de México, que se inició en 1810 y terminó en 1821. Esto un 28 de junio también del año 1817. Además, y ya por último, en el año 1853, un día como hoy, por un decreto del gobierno de Manuel Montt Torres, se autorizó la colonización alemana en el sur del país. Esto en el año 1853, un 28 de junio. Pasamos a continuación a escuchar parte del trabajo de Illapu junto con otro de los grandes de la música chilena que le ha hecho muchos guiños al folclore nacional. Nos referimos a Los Bunkers, esto es Las Calles de Talcahuano en vivo.

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Escuchábamos ya de regreso, en esta ya segunda parte y final del programa, escuchábamos a Miranda en la casa de la Sole con este tema Vienes y te vas. Parte de lo que tenemos preparado para ustedes en este ámbito del folclore latinoamericano. El festejo peruano es un género musical y una danza erótica festiva de raíces afroperuanas. Nació durante el siglo XVII en la costa central del Perú, principalmente en las regiones de Lima e Ica. Ciudades como Cañete y Chincha son sus cunas culturales históricas más importantes. Sus orígenes se remontan a la esclavitud creada por los africanos traídos al Perú durante la época colonial. También está relacionado con las fusiones de las tradiciones africanas con elementos indígenas y españoles, y representa la alegría, la juventud y el vigor y el rito del amor. Vamos a quedarnos con una de las grandes figuras del folclore peruano. Se trata de Eva Illón, con estas raíces del festejo, Le dije a papá.

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Escuchábamos la interpretación de La Taleñita con Milo J, una de las nuevas figuras de la música popular en Argentina, junto a los campedrinos que estuvieron en el Festival de Viña del Mar defendiendo a Argentina y que tuvieron el segundo lugar este año. De esta manera nos estamos despidiendo, agradeciéndoles a ustedes, por supuesto, que nos hayan acompañado en este breve viaje por la música latinoamericana, las historias, las leyendas también, y por supuesto los compositores y su música que tanto alegran el alma a Latinoamérica. Será hasta la próxima semana, que estén muy bien. Chau, chau.

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9: Amigas y amigos de Inolvidables, les saluda con muchísimo cariño Leonard Martz para invitarles a partir de este instante a compartir una nueva cita con el ayer, disfrutar de aquellas canciones, artistas y agrupaciones que en las décadas del 50, 60 y 70 dejarán huella a nivel musical. Vamos a comenzar el programa del día de hoy con una canción que a lo largo de su historia ha recibido múltiples versiones, quizás para muchísimas personas. La versión más reconocible corresponde al año 1990 junto a la consagrada cantante y actriz Cher. Hablo de la canción The Chop Chop Song, It's in His Kiss, una canción que primeramente se diera a conocer en 1963 en la voz de Mary Clayton, pero que recién alcanzaría el éxito a nivel masivo a partir del año 1964, con esta versión que recordamos en la voz de Betty Everett, The Chop Chop Song, It's in His Kiss.

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1: Los clásicos que han dejado huella en nuestras vidas los revisamos y compartimos cada día en Inolvidables. Vamos a continuar haciendo nuestro habitual giro en el idioma y cambio a nivel musical para compartir una propuesta proveniente de Argentina y así dar la bienvenida a Palma Nicolina Ravallo, mejor conocida simplemente como Estela Raval, artista que naciera en el mes de mayo de 1929 y que falleciera en el mes de junio del año 2012. Estela Raval, muy bien acompañada de los cinco latinos, supo hacer historia a partir de la segunda mitad de la década del 50, con adaptaciones a nuestro idioma de éxitos que se conocieran originalmente ya sea en inglés como en italiano. Por ejemplo, lo siguiente nos invita a viajar a Italia para recordar la canción Come Prima, una canción que se diera a conocer a partir del año 1955, pero no sería hasta el año 1957 cuando alcanzaría un gran éxito en la voz de Tony Dallara. Esta canción de nombre Come Prima, como pequeño dato, les comento que fue rechazada en la selección del Festival de San Remo en la época y con el paso del tiempo, esta canción se convirtió en todo un suceso a nivel mundial, incluso con versiones de figuras como el grupo The Platters. En este caso, vamos a compartir la versión que nos entregara en español en 1959 Estela Raval y los cinco latinos. Come Prima, en este caso, bajo el nombre de Como Antes.

0: 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Vamos a continuar quedándonos en Argentina para recibir a un artista ya instalado en la Galería de los Inmortales, Fuad Jorge Jury Olivera, o simplemente Leonardo Fabio, y esta bellísima canción del año 1968. 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
1: Nos encanta sorprenderles con nuestra propuesta musical. Somos inolvidables. Vamos a continuar con la invitación de siempre para que usted pueda ser parte de nuestra pauta musical. ¿Hay alguna canción, artista o grupo que quisiera usted que estuviera en nuestra pauta? Con toda confianza, nuestro Facebook e Instagram, ambas redes sociales, bajo el nombre de Programa Inolvidables, con una S al final, no lo olvide. Programa Inolvidables, nuestras cuentas tanto de Facebook como de Instagram. Ahora, si usted desea consultar sobre el tema de publicidad radial, también con toda confianza, nuestro WhatsApp, más 569-88-44-91-67, más 569-88-44-91-67. Vamos a continuar dando la bienvenida a Vincent Eugene Craddock, artista norteamericano, mejor conocido simplemente como Gene Vincent, quien nos invita a recordar una canción que se diera a conocer a partir del año 1956, canción que a lo largo de su historia ha recibido múltiples versiones, pero esta es la versión original y más exitosa por lo demás, del año 1956, Bebop Alula, junto a Gene Vincent.

Escuchábamos y recordábamos a Gene Vincent con esta canción, Bebop Lula, éxito del año 1956. Para continuar, vamos a viajar a la década del 60, puntualmente al año 1962, junto a Elvis Presley y este amuleto de la buena suerte, Good Luck Charm.

Avanza rápidamente la hora y continuamos compartiendo junto a ustedes este gusto, este placer por compartir junto a ustedes canciones, artistas y agrupaciones que dejaran huella entre las décadas del 50, 60 y 70. Por algo somos inolvidables. Vamos a continuar con Talento Chileno, una agrupación que nunca ocultó la influencia recibida por la agrupación norteamericana The Four Seasons. De hecho, era muy llamativa la propuesta de El Clan 91, que era algo así como la versión chilena de The Four Seasons, pero también supieron entregarnos canciones con un sello distintivo muy particular. Lo siguiente se conoció originalmente junto a The Four Seasons, con la voz única de Frankie Valli, bajo el nombre de Ragdoll, éxito original de 1964, que llega en la versión de 1967 del Clan 91, bajo el nombre de Solo.

estamos disfrutando inolvidables. Vamos a continuar con más talento chileno, recibiendo a Antonio y Miguel Zabaleta. En pocas palabras, los Red Juniors y este éxito de 1962, Piensa.

inevitables. Avanzan rápidamente los segundos y los minutos y continuamos disfrutando junto a ustedes de esta selección de grandes e inolvidables éxitos. Vamos a continuar dando la bienvenida a un artista norteamericano de nombre real Michael Anthony Orlando Cassavetes, mejor conocido simplemente como Tony Orlando, quien junto a la agrupación de nombre Down nos entregan esta canción que se diera a conocer a partir del mes de noviembre del año 1970. Golpea tres veces, Knock Three Times, junto a Tony Orlando and Down.

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Es increíble cómo avanza rápidamente la hora y tras la pausa ya estamos de vuelta con más inolvidables, compartiendo junto a ustedes este placer, este gusto por recordar. Para dar inicio a este nuevo bloque, talento chileno, el grupo The Ramblers y este éxito del año 1971, Señor Amor.

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2: Lo hemos dicho en más de alguna oportunidad, nos encanta sorprenderles con nuestra propuesta a nivel musical. Es así como en más de alguna ocasión hemos entregado clásicos al ritmo de rock and roll, al ritmo de twist, al ritmo de bolero, mambo, cha-cha-cha, clásicos a nivel instrumental y todo esto en variados idiomas. Y por lo mismo, vamos a darnos un verdadero gusto a continuación para recordar a Ernest Anthony Puente Jr., artista mejor conocido simplemente como Tito Puente, una de las figuras más importantes, más emblemáticas de la historia de la música, más allá de lo que es la música latina a nivel mundial. Si bien el gran Tito Puente nació en Estados Unidos, nunca ocultó sus raíces latinas, sobre todo en base al país de nacimiento de sus padres, Ernest y Felicia Puente, que nacieran en Puerto Rico, pero que desde muy temprana edad vivieran en Nueva York, puntualmente en la zona latina de Harlem, o conocida también como El Barrio. Tito Puente nos invita a recordar una de sus obras cumbres a nivel musical y que nos permite viajar al año 1962. Oye, ¿cómo va?

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1: Los clásicos de nuestras vidas desfilan en cada emisión de Inolvidables. Vamos a continuar dando la bienvenida a una propuesta musical proveniente de Países Bajos. Hablo de The Shocking Blue, una agrupación que iniciara su camino en el año 1967 hasta el año 1974 y que con el paso del tiempo tuviera esporádicas reuniones. The Shocking Blue nos entregan este clásico de 1969, Venus.

Las canciones, artistas y grupos que dejaran huella en las décadas del 50, 60 y 70 tienen su espacio en cada emisión de Inolvidables. Vamos a continuar con una canción creada especialmente por Neil Diamond en el año 1966 para la agrupación norteamericana The Monkees, I'm a Believer.

Inolvidables, disfrutando de esta selección de grandes clásicos de la historia de la música, puntualmente enfocándonos en cada emisión de nuestro programa en las décadas del 50, 60 y 70. Nuestro siguiente invitado nació en Egipto en el año 1938 y falleció en Francia en el año 2015. Hablo de Ricardo Anthony Tesh, mejor conocido simplemente como Richard Anthony, un artista que a muy temprana edad se trasladara a Francia y tuviera el muy buen olfato musical de adaptar al francés canciones que se conocieran en inglés, ya sea en el Reino Unido o en Estados Unidos, convirtiéndose en todo un referente para el público francés. Richard Anthony nos entrega en este caso una canción en español del año 1965. A veces me pregunto.

Dables desde Francia, vamos a viajar a Chile para recibir a otro artista que, al igual que Richard Anthony, ya está instalado en la Galería de los Inmortales, Renán Patricio Sánchez Gajardo, o simplemente Patricio Renán, con esta canción del año 1969.

Nos encanta hacer parte de su día a día. Somos inolvidables y nos encanta entregar constantemente la forma de contacto con nuestro equipo de producción para, por ejemplo, si usted desea escuchar alguna canción, artista o agrupación a nivel particular en nuestro espacio, como también si desea consultar sobre el tema de publicidad radial y destacar en nuestro espacio, en nuestro programa, las ventajas y bondades de su negocio, de su marca, de su emprendimiento. O quizás usted está de paso en nuestra comuna, pertenece al mundo de las radios y le gustaría contar con nuestro programa. Obvio que en otro punto de nuestra región. Formas de contacto. Nuestro servicio tanto de Facebook e Instagram, ambos con el mismo nombre, Programa Inolvidables. Fácil y simple, Programa Inolvidables, con una S al final, el nombre de nuestras cuentas, tanto de Facebook como de Instagram. Nuestro WhatsApp, más 569-88-44-91-67. Más 569-88-44-91-67. Vamos a continuar con un cuarteto proveniente de Canadá, que comenzaron su camino en el año 1953 y que se mantienen activos hasta nuestros días, obviamente, con un cambio en lo que es su formación. De hecho, revisamos la historia de The Diamonds y nos encontramos con una gran cantidad de personas que han desfilado a lo largo de la historia de esta agrupación, que nos invita a viajar al año 1950.

0: y en la compañía del grupo The Diamonds despedimos el programa del día de hoy. Muchísimas gracias por la sintonía y compañía, y la cita queda para una próxima emisión de este, su espacio de recuerdos de clásicos de los 50, 60 y 70, de nombre Inolvidables.
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4: Amigas y amigos de Canciones Lejanas, versión latina. Les saluda con muchísimo cariño Leonard Martz para invitarles a partir de este instante a compartir esta jornada de domingo 28 de junio. Por Dios, cómo pasa volando el tiempo. Y ya estamos en la cuenta regresiva para dar la bienvenida, como corresponde, al mes de julio a nuestras vidas. Con mucho para compartir, con mucho para disfrutar, y vamos a comenzar con un saludo de cumpleaños, porque hoy apaga 58 velas Elmer Figueroa Arce, o mejor, Chayanne, artista que naciera un día como hoy, 28 de junio, pero... del año 1958. Vamos a comenzar entonces el programa del día de hoy con este clásico de 1987 junto a Chayanne, Fiesta en América.

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1: Somos Canciones Lejanas, versión latina. Vamos a cambiar radical, totalmente de estilo, para viajar en este caso a la década del 70. Después de saludar a Chayanne, vamos a recibir a un muy buen amigo de Chayanne. De hecho, estuvieron juntos en una serie de televisión siendo ambos vampiros. Hablo de la serie Gabriel. Recibamos a José Luis Rodríguez y este clásico de 1977. ¿Será que estoy enamorado?

0: Escuchábamos y recordábamos a José Luis Rodríguez, simplemente el Puma Rodríguez, con el clásico de 1977, ¿Será que estoy enamorado?, para viajar a continuación al año 1983 y recibir a Rafael de España, Estar enamorado.
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1: Tu punto de encuentro con los grandes clásicos del ayer tiene nombre y apellido. Somos Canciones Lejanas, versión latina. Vamos a continuar con lo que es esta selección de grandes e inolvidables éxitos, volviendo una vez más a la década del 70 para recibir a la legendaria agrupación española Mocedades con esta bellísima canción del año 1973, Eres tú.

Estamos disfrutando junto a ustedes de este gusto, de este placer por recordar. Somos Canciones Lejanas, versión latina. Nos quedamos a nivel musical en los 70, aunque viajamos desde España a Uruguay para dar la bienvenida a Sergio Facchelli con esta bellísima canción del año 1979. Quiéreme tal como

usamos canciones lejanas, versión latina, compartiendo junto a ustedes este gusto, este placer por recordar. Vamos a continuar con lo que es esta selección de grandes e inolvidables éxitos, dando la bienvenida a otra de aquellas figuras que ya por decreto de ley no pueden ni deben estar ausentes de nuestra pauta. Hablamos en este caso de Ricardo Arjona, quien nos invita a viajar al año 1993 para disfrutar de esta canción que formara parte de su álbum Animal Nocturno. Escuchemos y recordemos Mujeres en la voz de Ricardo Arjona.

Porque los clásicos también merecen un descanso. Hacemos una pausa comercial y ya estamos de vuelta con más Canciones Lejanas.

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2: Tras la pausa, ya estamos de vuelta con más Canciones Lejanas versión latina. Antes de ir a la música, la invitación para que usted pueda hacernos saber en qué lugar de Chile o el mundo a esta hora nos escucha, o quizás nos haga saber qué canción, artista o grupo quisiera que estuviera en nuestra pauta, o también aclarar dudas a nivel de publicidad radial y así también se sorprenda sobre nuestra propuesta. Para todo ello y mucho más, anote nuestro WhatsApp +569 88 44 91 67, +569 88 44 91 67. Vamos a entregar también nuestro Facebook, Programa Canciones Lejanas, y también nuestro correo electrónico, contacto@cancioneslejanas.cl. Vamos a viajar al año 1981 para recibir a Paloma San Basilio y este, uno de sus tantos y tantos clásicos, Juntos.
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Somos Canciones Lejanas, tu punto de encuentro con los grandes clásicos del ayer. Vamos a bajar un poco la intensidad de la música para invitar a un destacado artista mexicano, como es el caso de Cristian Castro, un artista que desde comienzos de la década del 90 ha sabido dejarnos una batería de éxitos de verdad notables. Cristian Castro, por ejemplo, nos invita a recordar este éxito del año 1998. Lloran las rosas.

Escuchábamos y recordábamos a Cristian Castro con el éxito del año 1998, Lloran las Rosas. A nivel musical nos quedamos en México y nos quedamos en los 90 para dar la bienvenida a Alejandro Fernández y esta canción que formará parte de su alabado álbum Me Estoy Enamorando del año 1997, Si Tú Supieras.

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1: Los éxitos que han marcado momentos imborrables en nuestras vidas los compartimos diariamente en sus Canciones Lejanas, versión latina. Vamos a continuar con este gusto, con este placer por recordar, dando la bienvenida a un extraordinario cantautor español, como es el caso de Joan Manuel Serrat, clásico de 1969, Tu nombre me sabe a hierba.

0: Después de escuchar a Joan Manuel Serrat con la canción Tu nombre me sabe a hierba, éxito de 1969, damos la bienvenida a un artista que en vida fuera muy buen amigo de Joan Manuel Serrat. Hablo de Joan Baptista Humet y esta bellísima canción del año 1980, Clara.
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ustedes de este placer, de este gusto por recordar. Somos Canciones Lejanas, versión latina. Vamos a dar la bienvenida a Teresa Presmanes Corona, o mejor conocida simplemente como Daniela Romo, con esta canción que nos permite viajar al año 1983, La Ocasión para Amarnos.

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2: Avanza rápidamente la hora y tras la pausa ya estamos de vuelta con más Canciones Lejanas versión latina. Nos encantaría tener su opinión, crítica, sugerencia, solicitud a nivel musical. Para ello siempre disponible el WhatsApp más 569-8844-9167. Más 569-8844-9167. El correo electrónico, contacto@cancioneslejanas.cl y también disponible nuestro Facebook, programa Canciones Lejanas. Sugerencias, críticas, peticiones, consultas a nivel de publicidad, todo lo que usted estime conveniente. WhatsApp más 569-8844-9167. Vamos a iniciar este nuevo bloque recibiendo a José José y su versión de esta canción original de Wildo de Chile, Como Tú.

Somos Canciones Lejanas, versión latina, marca registrada en clásicos. Vamos a dar la bienvenida a continuación a otra de aquellas figuras que constantemente nos visitan y nos entregan sus clásicos. Hablamos de un artista ya instalado en la Galería de los Inmortales, Camilo VI de España, y este éxito del año 1981. ¿Qué más te da?

Estamos compartiendo junto a ustedes este gusto por recordar. Somos Canciones Lejanas, versión latina. Vamos a quedarnos en España para dar la bienvenida a otra de aquellas figuras que constantemente nos regala su música, Diango, y esta bellísima canción del año 1983, Por Volverte a Ver.

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1: Estamos compartiendo junto a ustedes esta selección de grandes e inolvidables éxitos. Somos Canciones Lejanas, versión latina. Vamos a continuar haciendo un giro a nivel musical, viajando al año 1992, para recordar a Juan Luis Guerra con una canción con mucho ritmo, pero que, para bien o para mal, su letra se mantiene muy vigente, no solamente en Chile, sino que literalmente en todo el planeta, porque es increíble cómo cada día sube el costo de la vida junto a Juan Luis Guerra.

Somos Canciones Lejanas, versión latina, después de escuchar a Juan Luis Guerra con el éxito El Costo de la Vida de 1992. Damos un salto en el tiempo para viajar a 1980 y recibir al inolvidable Juan Gabriel, el Noa Noa.

Estamos disfrutando junto a ustedes de esta selección de grandes e inolvidables éxitos. Somos Canciones Lejanas, versión latina. Vamos a dar la bienvenida a otra de aquellas figuras que constantemente nos regala su música. Hablamos de Miguel Bosé con esta canción que nos permite viajar a la década del 80, puntual y particularmente al año 1982. Bravo, muchachos, junto a Miguel Bosé.

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2: Avanza rápidamente la hora y continuamos compartiendo junto a ustedes esta emisión de Canciones Lejanas, versión latina. Antes de continuar, la invitación para que usted pueda comunicarse con nosotros y nos haga saber su crítica, sugerencia, solicitud a nivel musical. ¿Desea consultar sobre el tema de publicidad radial? Anote WhatsApp más 569-8844-9167 más 569-8844-9167. Correo electrónico contacto arroba cancioneslejanas.cl, como también disponible nuestro Facebook Programa Canciones Lejanas. Vamos a comenzar este nuevo bloque junto a Marco Antonio Muñiz, o simplemente Mark Anthony, éxito de 1999. Dímelo.

Somos Canciones Lejanas, versión latina. Para continuar, no solamente damos un salto en el tiempo, sino que también hacemos un giro radical a nivel de estilo para compartir una canción que formara parte de la banda sonora de la telenovela Ángel Malo de Canal 13. Telenovela que fue una adaptación de una propuesta brasileña del año 1976. Pues bien, en el año 1986 se conoció esta propuesta, esta telenovela de Canal 13, protagonizada por Carolina Arregui, Bastián Bodenhofer, Claudia Di Girolamo y un gran elenco. Y la canción principal de esta telenovela estaba a cargo de Andrea Labarca. Ahora, una pequeña salvedad. Lamentablemente, en aquella época no estaba todavía el concepto de banda sonora de telenovela, en el sentido que se entregara algún cassette o algún compact con las canciones que acompañaban las historias de las producciones dramáticas de la época. Y por lo mismo, el único registro disponible es el que hemos rescatado con la mejor calidad dentro de lo posible para compartirlo con ustedes. Una propuesta que incluso tiene una duración muy corta, de casi 2 minutos, pero que esperamos provoque más de algún recuerdo y también entregue más de alguna emoción. Vamos a dar la bienvenida a Andrea Labarca, tema principal de Ángel Malo de 1986. Te necesito.

Somos Canciones Lejanas, versión latina. Desde el año 1986, con Andrea Labarca y la canción Te Necesito de Ángel Malo, vamos a viajar a 1996 para recibir a Claudia Muñoz, otro destacado talento chileno. Palabras al viento.

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1: Estamos con el placer, con el gusto de recordar. Somos Canciones Lejanas, versión latina. Hacemos un nuevo giro a nivel musical y otro salto en el tiempo para viajar desde Chile a España. Desde los 90 con Claudia Muñoz hasta los 80 con Iván de España. Puntualmente del año 1985 es esta canción, Baila junto a Iván.

Somos Canciones Lejanas, versión latina, disfrutando junto a ustedes de este gusto, de este placer por recordar. Vamos a quedar

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1: Tu punto de encuentro con los grandes clásicos del ayer lleva por nombre Canciones lejanas, versión latina, marca registrada en clásicos. Vamos a continuar con lo que es esta selección de éxitos, dando la bienvenida a Rafael de España con esta canción que nos permite viajar al año 1992, Escándalo.

Y con este escándalo a nivel musical junto a Rafael, despedimos el programa del día de hoy. Muchísimas gracias por la sintonía y compañía, y la cita queda, Dios mediante, para mañana lunes 29 de junio, día festivo, pero igual estaremos al aire junto a usted. Muchísimas gracias por la sintonía y compañía, y será, Dios mediante, hasta una próxima emisión de Canciones Lejanas, versión latina.

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2: Hola, ¿cómo están? Les saluda como cada día Leonard Martz para invitarles a compartir una nueva cita con el ayer. Disfrutar de aquellas canciones, artistas y agrupaciones que a lo largo de la historia han acompañado algún momento de nuestras vidas, ya sea a nivel sentimental, ya sea a nivel de encuentros con compañeros de estudio, a nivel familiar, a nivel de paseos. Bueno, vaya a saber uno a qué lugar de nuestra mente, alma y corazón nos transporta la magia de la música. Vamos a comenzar el programa del día de hoy, un programa que por lo que veo en la pauta estará enfocado a la década del 90. Recibamos desde Suecia al grupo Ace of Base con esta canción del año 1995, Beautiful Life.

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1: Estamos en el día de hoy compartiendo algunos de los grandes e inolvidables éxitos que en la década del 90 hicieron historia a nivel musical. Somos Canciones Lejanas, versión anglo. Nuestro siguiente invitado inició su camino en lo que es el mundo de la música a partir del año 1971. Ya en la segunda mitad de aquella década, alcanzó un gran éxito a nivel internacional formando parte de The Police, para después comenzar una más que interesante carrera en solitario. Hablamos de Gordon Matthew Thomas Sumner. Hablamos simplemente de Sting, artista que a continuación nos invita a recordar una bellísima canción que nos invita a viajar al año 1993. Escuchemos y recordemos Fields of Gold junto a Sting.

Estamos compartiendo junto a ustedes este gusto, este placer por recordar. Somos Canciones Lejanas, versión anglo. Para continuar, nos encontramos con una extraordinaria artista británica que primeramente se diera a conocer formando parte junto a Dave A. Stewart de el proyecto Eurythmics. Hablamos de Annie Lennox. Esta artista escocesa nos invita a recordar parte de su aventura en solitario, en este caso con una canción que nos invita a viajar al año 1992. Escuchemos y recordemos Why, en la voz de Annie Lennox.

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1: Somos Canciones Lejanas, versión anglo, en el día de hoy enfocándonos en la década del 90. Para continuar, nos encontramos con un artista categoría inmortal, como es el caso de Prince Rogers Nelson, simplemente Prince, artista que naciera un 7 de junio del año 1958 y que falleciera un 21 de abril del año 2016. Prince nos entrega esta canción, un éxito, que se diera a conocer a partir del mes de septiembre del año 1991. Cream, junto a Prince.

Escuchábamos y recordábamos a Prince con este éxito del año 1991, Cream. Nos quedamos, como ha sido la constante en este bloque en la década del 90, para viajar al mes de septiembre del año 1993 y recordar de la producción musical Surupa del grupo U2 esta canción, Lemon.

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1: Somos una verdadera montaña rusa de emociones. Somos Canciones Lejanas, versión anglo, compartiendo junto a ustedes esta selección de grandes e inolvidables éxitos que ya sea en los 70, 80, como también en los 90, dejaron huella a nivel musical. Vamos a continuar con esta selección de grandes e inolvidables éxitos que ya sea en los 70, 80, como también en los 90, hicieron historia en lo que es el mundo de la música. Para continuar, recibimos a un extraordinario cantautor norteamericano de nombre Richard Marx, quien nos invita a viajar al año 1992 para recordar de su álbum Rush Street esta canción, Take This Heart.

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1: Avanzan los segundos, avanzan los minutos y tras la pausa ya estamos de vuelta con más Canciones Lejanas versión anglo. Como siempre, antes de volver a la música, está la invitación para contactarnos, ya sea a través del Facebook, ya sea a través del correo electrónico, como también a través del WhatsApp. Lo hemos dicho y lo reiteramos, todos y cada uno de sus mensajes son muy importantes, de hecho, buena parte de nuestra pauta se basa en sus solicitudes, en sus peticiones. También agradecemos que nos hagan saber que nos escuchan en distintos lugares del planeta. Esto va mucho más allá de un país en particular, porque gracias a la señal online de nuestra radio, podemos decir que llegamos al infinito y más allá. Y también está la invitación por si usted desea consultar sobre publicidad radial. Siempre destacamos los estudios que indican que la radio es uno de los medios más confiables y efectivos en materia de publicidad radial. Vamos a entregar nuestro Facebook, Programa Canciones Lejanas. También disponible nuestro correo electrónico, contacto arroba cancioneslejanas.cl. Y también disponible para usted nuestro WhatsApp, más 569-88-449167. Lo voy a dar bien lento. Más 569-88-449167. Si usted nunca se ha aventurado a escribirnos, créame que nos sorprendería gratamente que usted pueda hacernos saber en qué lugar del mundo a esta hora está en sintonía. WhatsApp, más 569-88-449167. Vamos a comenzar este nuevo bloque con un artista nacido en Jamaica bajo el nombre de Cecil Campbell, mejor conocido simplemente bajo su alias de Inika Mose, con esta canción del año 1994, Here Comes the Hot Stepper.

0: Somos Canciones Lejanas, versión anglo, compartiendo junto a ustedes esta selección de grandes e inolvidables éxitos. Y cuál montaña rusa de emociones. Pasamos del ritmo de Inica Mose a recordar a una agrupación norteamericana que alcanzara un gran impacto en los 80 y que en los 90 demostrara que aún se mantenía muy activa y vigente. Hablamos de la banda Bon Jovi. Este grupo en el año 1994 nos entregó su producción Crossroad, que era una recopilación de algunos de sus grandes éxitos, pero también este álbum nos entregó una canción inédita que en aquel año 1994 se convirtió en todo un suceso a nivel mundial. Recordemos Always junto a Bon Jovi.
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1: Estamos con el placer, con el gusto de recordar. Somos Canciones Lejanas, su versión anglo, compartiendo junto a ustedes esta selección de éxitos simplemente inolvidables que durante la década del 90, en este caso, dejaron huella literalmente en el mundo entero. Vamos a continuar con una artista que irrumpiera y con mucha fuerza durante la década del 90. Hablamos de la artista norteamericana Sheryl Crow, Sheryl Suzanne Crow, quien nos invita a recordar la canción con la cual se diera a conocer a partir del año 1994, All I Wanna Do.

0: Después de escuchar a Sheryl Crow con este éxito del año 1994, vamos a viajar al año 1999 para recibir a Shania Twain y esta canción que formará parte de su alabado álbum Come On Over. Recordemos, Man, I Feel Like a Woman, junto a Shania Twain.
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Estamos con el placer, con el gusto de recordar. Somos Canciones Lejanas, su versión anglo. Durante esta jornada a todo 90. Para continuar, nos encontramos con otra de aquellas agrupaciones simplemente imperdibles en lo que es nuestra pauta musical. Hablamos del grupo In Excess, quienes nos invitan a recordar este éxito del año 1990. Cuenta la leyenda, una creación de Michael Hutchence inspirada en quien era su pareja en la época, Kylie Minogue. Recordemos este éxito del año 1990 junto a In Excess, Suicide Blonde.

y en la compañía del inmortal Michael Hutchence. En pocas palabras, Inexes con Suicide Blonde, despedimos el programa del día de hoy. Muchísimas gracias por la sintonía y compañía, y la cita queda, Dios mediante, hasta una próxima emisión de este, su espacio de recuerdos y clásicos, Canciones Lejanas, versión anglo.

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